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Esta vez, en la voz de Caballito de Mar. ¡Jairo! Directo al corazón. ¡Barrio Fino!

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¿Qué tal, amigos? ¿Qué tal, amigos de la cordial sintonía? Muy buenos días a cada uno de todos ustedes. Bienvenidos a nuestra labor informativa de noticia del día de hoy, jueves, en nuestra edición número cuarta de la presente semana. Jueves, cuarto día consecutivo de la presente semana nuevamente. Ya estamos de regreso en esta secuencia informativa de noticia, de poder siempre estar informados con todas nuestras informaciones de carácter tanto local, nacional e internacional y todo lo correspondiente a nuestro programa informativo de noticias. Primeramente, siempre damos gracias siempre a Dios por un nuevo día, una excelente mañana, de repente para algunos un excelente despertar nuevamente, de poder ya retomar nuestra programación informativa de noticias, de estar informados con todas nuestras informaciones de carácter local, nacional e internacional. Muy buenos días en las diversas localidades, donde ya usted está en sintonía de la radio en esta hora de la mañana. Así es, donde usted ya está en sintonía de la radio en esta hora de la mañana, en nuestro programa informativo de noticia, tanto nuestra información local, nacional e internacional y todo lo correspondiente a nuestro programa informativo de este espacio de la mañana. Muy buenos días entonces a cada uno de todos ustedes, a usted que ya está acompañadito, a usted que ya está acompañado de la radio de nuestra programación de noticias. Son las 6 de la mañana con 15 minutos, en las 6 de la mañana con 15 minutos en nuestra secuencia informativa de esta hora de la mañana, de poder siempre nosotros estar informados con todas nuestras informaciones de carácter local, nacional e internacional y todo lo correspondiente a nuestro programa informativo de noticias.

las 6 de la mañana con 16 minutos vamos con nuestras informaciones que tenemos para esta hora y la mañana aquí a través de la radio. Piden previsión preventiva para ex congresista investigado por presunto recorte de sueldo de trabajo. Esta es una de nuestras informaciones que tenemos en este espacio de la mañana a través de nuestro programa informativo de noticias de poder, siempre estar informados con toda nuestra incidencia, tanto local, nacional e internacional, y todo lo correspondiente a nuestro programa informativo. El Ministerio Público había presentado una acusación contra la excongresista María Cordero como presunta autora del delito de concusión en agravio del Estado. La fiscal suplente, titular Zoraida Ábalos, a cargo de la segunda Fiscalía Suprema especializada en delitos cometidos por funcionarios públicos, no había solicitado que eso se le imponga a 4 años de prisión efectiva, 10 años de inhabilitación para el ejercicio de la función pública y el pago de una multa de 30.200. Según la tesis, fiscal María Cordero habría abusado, bueno, de su cargo para obligar al trabajador de su despacho congresal a entregarle 50% de sus remuneraciones entre los meses de marzo y agosto. De estos hechos sustentan también la imputación por el presunto delito de la confusión formulada por el Ministerio Público. Además, el requerimiento del fiscal también comprende a Alexander Paredes, ex trabajador del Congreso, a quien la Fiscalía atribuye haber actuado como intermediario en los hechos investigados. Para él, Zoraida Ábalos había solicitado 4 años de prisión, efectivamente 10 años de inhabilitación para poder ejercer la función pública y el pago de una multa antecedente de 84.38. Son las 6 de la mañana, son las 6 de la mañana con 18 minutos, en las 6 de la mañana con 18 minutos aquí en nuestra programación informativa de noticias de poder, siempre estar informados, tanto nuestras informaciones locales, nacionales e internacionales y todo lo correspondiente a nuestra programación informativa. Más informaciones, atención, más informaciones que tenemos aquí a través de nuestro programa, más informaciones, amigos oyentes, que tenemos aquí a través de nuestro programa informativo de noticia. Nuestra secuencia de la mañana, así es nuestra secuencia de la mañana, de poder siempre estar informados con todas nuestras informaciones que precisamente tenemos en este espacio de la mañana, de poder siempre estar informados. Así es, hoy jueves 6 de agosto del año 2026, ¿no? ¿Cómo transcurre el horario? Estamos a jueves a 20 días del mes de agosto del año 2026, de poder siempre estar informado con todas nuestras informaciones. Perú libera más de 1000 conexiones mineras para explorar cobre, oro y otros minerales. Vamos a la información. Según el Instituto Geológico Minero y Metalúrgico, las áreas liberadas abarcan más de 289.100 de hectáreas con potencial para cobre, oro, fierro, plata, entre otros, ¿no? Donde se ha recibido 1.662, ¿no? Vamos al detalle de la información, ¿no? Los mineros, para obtener estas conexiones, el Perú volvió a poner, bueno, en el mercado
el 1.176 de conexiones mineras que habían quedado libres tras exigirse los derechos de sus anteriores titulares como respuesta en el Instituto Geológico Minero y el Ministerio de Energía y Minas, donde había recibido 1.662 peritorios mineros, es decir, las solicitudes para poder obtener una conexión y explotar o explorar esas áreas. Según había explicado, las zonas con mayor potencial geológico se concentran principalmente en Apurímac, Arequipa, Cajamarca y parte del norte del país, donde se habían identificado a indicios de cobre, oro, hierro, en un espacio de 289.100 hectáreas. Según ha explicado el director de Conexiones Mineras, Víctor Reynoso, esa liberación de estas áreas busca ser más atractivo al Perú para quienes buscan de poder invertir en minería. Lo que trata de esa liberación de los derechos mineros exigidos es poner en vitrina de todas estas localidades a nuestro país a través de los estudios de prospección. Se toma la muestra y ha identificado la potencial mineral que existe en cada una de estas áreas. Esto da al inversionista una referencia para poder ingresar con mayor seguridad, aunque luego debería de realizar los estudios para más detallado. El funcionario había indicado que las áreas liberadas cuentan con esta información geológica elaborada por lo que se permite a inversionista conocer el potencial mineral antes de decir que presentan un peritorio. Hay altos precios del cobre, el oro, que impulsan la demanda por nuevas conexiones mineras. Cuando una empresa deja de cumplir estas presentes obligaciones, por ejemplo, no paga el derecho, ni vigencia o abandona el trámite, el Estado extingue esa conexión y el terreno vuelve a quedar disponible. Cuando ello ocurre, el Estado vuelve a poner esas áreas a disposición para que cualquier persona o empresa interesada presente también un peritorio minero, que es la solicitud para poder obtener la conexión. A partir de ese momento, cualquier persona o empresa interesada puede presentar también un peritorio minero, que es la solicitud para obtener el derecho exclusivo y explorar de esa manera. Son las 6 ya con 24 minutos aquí en nuestra programación informativa de noticia del día de hoy, jueves. Son las 6 con 24 de la mañana. Bloqueo de celular.

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las 6 de la mañana, son las 6 de la mañana con 31, son las 6 con 31 minutos en esa secuencia informativa de noticia, de poder siempre estar informados, todas nuestras informaciones de carácter local e internacional, todo lo correspondiente a nuestro programa informativo. Jueves, 6 días del mes de agosto del año 2026. El niño golpea Lambayeque, temperaturas de hasta 36 grados centígrados, ¿no? Se ponen en riesgo la producción de mango y palta, ¿no? Este es el reporte que tenemos en esta hora aquí a través de nuestra programación de noticia. Las temperaturas habían alcanzado hasta los 36 grados en Olmos durante julio y el tsunami advirtió que el invierno cálido persistía en agosto, lo que podría afectar la floración de productos agrícolas clave para la región. El invierno en Lambayeque continúa registrando temperatura por encima de lo habitual. El Servicio Nacional de Meteorología e Hidrología del Perú, SENAMI, advirtió que el intenso calor provocado por el fenómeno El Niño se mantendría durante las próximas semanas. Una situación que no solo rompe los patrones climáticos de la estación, sino que también pone en riesgo la producción de mango y palta en la región. En tanto, las ciudades de Chiclayo, Reque, Pimentel soportaron las temperaturas que oscilaron entre 27 grados, los 29 grados. La cifra incluso superan las registradas en algunas zonas de Piura, Tumba, regiones caracterizadas por su clima cálido. Esa calor persistía durante agosto. El especialista había precisado que los primeros días de este mes de agosto se mantiene en la misma tendencia. En Motupe, Olmos, ya se han reportado temperaturas entre los 30 grados centígrados y 33 grados centígrados, mientras que en Chiclayo había alcanzado los 27 grados. No se había descartado que durante este mes aún experimentamos también estos valores de la temperatura alta de un nivel de invierno. Está siendo muy cálido debido al fenómeno El Niño, había explicado. El tsunami había señalado que este comportamiento climático responde también a la influencia que se viene alterando las condiciones habituales de invierno en la costa del país. Lo que viene a ser mango, palta, entre los cultivos más afectados. La entidad meteorológica había alertado que estas altas temperaturas podrían impactar directamente a la agricultura de la vallecana. Había explicado que los cultivos de mango, la palta, dos de los principales productos de la región, atraviesan actualmente su etapa de la floración de un proceso sensible a las variaciones térmicas, ¿no? El exceso de calor podría afectar el desarrollo de las flores y poder reducir la futura producción, que esto estaría generando las pérdidas económicas para los agricultores. Ante ese panorama, el tsunami había exhortado a los productores adoptar las medidas preventivas a poder mantenerse informados sobre la evolución de las condiciones meteorológicas para poder minimizar el impacto de calor en sus cultivos. Son las 6 de la mañana, son las 6 de la mañana con 35 minutos, son las 6 de la mañana con 35 aquí en esta secuencia informativa de noticia. Para esa hora de la mañana de 6 días del mes de agosto, de poder siempre estar informados con todas nuestras informaciones que precisamente
tenemos este espacio hasta las 7 de la mañana.

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Son las 6 de la mañana, son las 6 de la mañana con 41 minutos, son las 6 de la mañana con 41 en esta tu secuencia informativa de noticia de poder siempre estar informados día a día con todas nuestras informaciones de carácter local, nacional e internacional y todo lo correspondiente a nuestro programa. Conoce las especies marinas que están, bueno, en mayor riesgo por el fenómeno El Niño según Océano ante la falta de alimento. Especialistas explicaron que esa alteración en la distribución de la anchoveta afecta a la fauna marina, donde recordaron no acercarse a los animales silvestres debido a riesgo sanitario. El impacto del fenómeno El Niño ya se genera consecuencias visibles en distintos puntos del litoral peruano. La presencia de aves, mamíferos marinos, bueno, en zonas urbanas, así como el incremento de ejemplares debilitados también o muertos, refleja un cambio de las condiciones de este ecosistema que realmente está preocupando bastante a los especialistas y autoridades. El necesario o el

en la disponibilidad de alimento para diversas especies, la presente modificación de las condiciones marinas obliga a numerosos animales a poder desplazarse hacia los espacios donde normalmente no permanecen en busca de recursos para poder sobrevivir. En ese contexto, había alertado sobre la necesidad de fortalecer los mecanismos de respuesta del Estado frente a una situación que, según sus estimaciones, estaría continuando durante los próximos meses y se estaría exigiendo una coordinación constante entre diferentes instituciones. Eso realmente, esa advertencia, ¿no? Esa recuperación de la fauna silvestre tiene límites. Además, el director de pesquerías de Océano en el Perú, ¿no? Había explicado que estas posibilidades es de poder rescatar gran parte también de animales afectados, ¿no? Que son reducidos debido a la naturaleza del fenómeno, a las características propias de la fauna silvestre, que no se puede, ¿no? Que no se puede revertirlo en el sentido de salvar la vida de estas poblaciones. Son animales silvestres que no es un gato, ¿no? No es un gato oiga en la calle. Esto es uno que recoge y recupera, había señalado durante la conversación. Según ha indicado, que ese fenómeno del niño que se pronuncia modifica la distribución de las especies marinas, especialmente de la anchoveta principal, fuente de alimento para numerosos aves, mamíferos. Esa alteración había provocado las dificultades para poder encontrar un alimento cerca de la superficie. Había explicado la presencia de animales en las playas, puertos y otros espacios urbanos, ¿no? Había precisado que esta situación no desaparecía en pocos días. Vamos a verlo, además, varios meses, no es un tema de 2 semanas. Había afirmado, ¿no?, durante la presente información. Son las 6:47, son las 6:47 en esa secuencia informativa de noticia de el día de hoy, por cierto, jueves, en nuestra edición número 4 de la semana. Miren, de verdad, qué tan rápido, amigos oyentes, qué tan rápido de verdad pasan los días, ¿no? Qué tan rápido de verdad pasan los días. Estamos ya a jueves, a 6 días del mes de agosto del año 2026, denominado como el año de la esperanza y el fortalecimiento de la democracia, de poder siempre estar informados con todas nuestras informaciones, tanto locales, nacionales e internacionales, y todo lo correspondiente a nuestro programa informativo de noticias.

Bien, de esta manera llegamos a la parte final. También hemos llegado a la culminación de nuestro espacio que tenemos de 6 a 7 de la mañana, de lunes a viernes, de poder siempre estar informados con todas nuestras informaciones, tanto locales, nacionales e internacionales, ¿no? Y todo lo correspondiente a nuestro programa informativo de noticia. Muchas gracias a cada uno de todos ustedes. Nuestro compromiso, ¿no? Nuestro compromiso es estar el día

de mañana, así es estar el día de mañana, oiga, cuando sean las 6 de la mañana, nosotros estaremos aquí a través de la radio, para así de una manera poder siempre estar con todas nuestras informaciones, tanto locales, nacionales e internacionales, y todo lo correspondiente a nuestra programación informativa de noticias.

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1: 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Bye.

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0: en todo el Perú. 8:38.
1: Yo no sé qué te pasa, corazón. ¿Será que otra vez Cupido te flechó?
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Lechería Don Rulo. Trujillo. Mi causa Fernando. Y para mi gran amigo también de Toro Marino. Grandes amigos, carambas.

0: gorda.
1: No te piques, tú también has dicho lo mismo.
0: Para la gente de Lima, digamos, bebita.

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1: 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Ponte tu gorrito, Carolina. Te lo quiere ver mi amigo. Ahí mira, Jorge. Una canción que hace unas semanas han lanzado su videoclip. Es todo un boom, es todo un golazo. Esta canción la están solicitando por acá. La voz de Estrella Torres. Vamos a ver, Estrella Torres, qué se puede hacer aquí. Vamos a ver cómo sale, me ha dicho. Recuperando su moquito, Estrellita.
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1: O sea, es full trabajo. Bueno.
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1: ¿Qué quiere un casco? ¡Regalo un casco! ¿Dónde lo regalo? ¡Aquí! Ya. Vamos con esta canción. La rompe todas las radios. Acor. Ahí está Alex con su casco. Ok. ¡Qué bueno! ¡Viva Mache! Dora Marino y la gente del Fantasy. ¡Éxito! Para video, cabe lo que está sonando fuerte, fuerte. Y lo tenemos para la radio Rumba Trujillo. Lindo, maravilloso. Luis Fan Puro Corazón. Está aniversario Rumba. Roberto Carlos.

Rivian Sack, de Club de Fan Puro Corazón, Henry Rubio, Zabaleta, Cantera La Milagrosa. Claro. Saludo para Gato Einer Tanque. Saludo para Mono Machino, para Toto La Bataca de Trujillo, Cruz Verde, El Porvenir. Seguimos complaciendo, seguimos bailando. Nos vamos a Lima. Ahí vamos, Lima. Claro. Esta canción pedida para que lo goce, lo baile la gente de Mache. 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Riquísima, riquísima, riquísima. Atención, Villajulca, Otiniano, Luis, Daniel, acercarse acá. Su documento acá, por favor. 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

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Ya nos vamos. ¡Nos quedamos! A ver cuánta gente quiere seguir bailando. ¡Que viva la fiesta de Mache! Corazón Serrano. Calzano Wifo. Ya vamos a ir a visitar a Calzano Wifo. La mano arriba. Viene la voz de la chica enamorada, Leslie Águila. De Mendoza.

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¡Hola, sí! ¡Hola, hola, hola! ¡Hola, sí! ¿Qué tal? ¿Qué tal, amigos? ¿Qué tal, amigos? ¡Es la cordial de sintonía! ¿Qué tal, amigos? ¡Es la cordial! ¡Hola, hola, sí! ¡Hola, hola, hola, sí! ¡Hola! ¡Hola, sí! ¡Hola! ¡Hola! ¡Estamos probando! ¡Hola! ¡Hola, sí! ¡Hola! Ahí me parece. Ahí estamos, ¿no? Ahí estamos, ahí estamos, ahí estamos, ahí estamos, ahí estamos. Hola, sí, hola, hola. Hola, hola, hola. Hola, hola, hola. Ahí estamos. Perfecto, perfecto, perfecto, perfecto, perfecto, perfecto. Atención, ¿qué tal, amigos de la Cordial de Sintonía? ¿Qué tal, amigos de la Cordial de Sintonía? Muy buenos días a cada uno de todos ustedes. Bueno, ya estamos. Ya estamos en la radio, ya estamos en la radio, a partir de estos instantes, ya estamos en la radio. ¿Cómo está nuestro público? Bueno, llegamos lo que viene a ser ya a nuestro segundo horario de programa. Hay que ser sinceros, no queremos mentirles a cada uno de todos ustedes. Ingresamos a nuestro segundo horario de programa, que son las 11 de la mañana con 13 minutos. Buenos días, nuestro público. ¿Cómo está toda la fanaticada? ¿Cómo están? A partir de estos momentos, a partir de estos instantes, nosotros vamos a acompañarles, como siempre, con todo nuestro estilo característico, nuestro programa número uno de toda la mañana. El programa Fiesta Tropical, más te escucha, más te quiero, conduce su gran amigo de siempre, Jesús Otiniano. Hasta las 12 del mediodía. Hasta las 12 del mediodía les acompaña Jesús Otiniano aquí en la radio 12 del mediodía, donde se queda informado la mejor información. Bueno, ya tenemos el anuncio. Ya tenemos el anuncio importante de fiesta de aniversario. Y acá, atención para que ustedes vean en pantallita. Atención para que se vean en pantallita, atención. Ya tenemos el anuncio.

Ya tenemos la tremenda novedad. Atención, ya tenemos las novedades, fiestas de aniversario de la institución educativa. Ya tenemos la novedad de la fiesta de la... Atención, ya tenemos la presente invitación. Ya tenemos la presente invitación de la fiesta de aniversario de la institución educativa del caserío. Atención, del caserío de Cambuluara, perteneciente a nuestro distrito de Carabamba. ¿Sabía usted? ¿Sabía usted, oye, que la institución educativa... La institución educativa número 8979, Juan Velarde Rojas Rodríguez, de Cambuluara, ese año lo va a celebrar? Como hemos estado dando por acá una chequeadita. Hemos estado dando una chequeadita por acá. Ese año lo van a celebrar como debe ser. 2026 será un hito para la historia. Ya será un hito para la historia. Bueno, ya tenemos el programa y bueno, algunos alcances que le vamos a dar en este espacio. Algunos alcances que vamos a estar dándoles a conocer en este espacio de la mañana. Atención, son alcances porque el verdadero resumen la dejo para las 12 del mediodía en el programa de noticias. Ya en el programa de noticias, que estamos a partir de las 12 del mediodía, ahí le vamos a dar a conocer detalladito. Muchas gracias a los padres de familia. Bueno, muchas gracias a los padres de familia que de verdad han depositado su confianza en nosotros. 2026. Muchas gracias, el aprecio. Tempranito, o sea, tempranas horas de la mañana, nos han visitado personalmente. Nos han visitado personalmente aquí a estudios de la radio, ¿no? Aquí a oficinas de la radio nos han visitado. Bueno, ya tenemos el orden del programa. Bueno, un programa que esto se va a estar iniciando a partir del día 10 al 13 de agosto. Hemos estado dando una chequeadita por acá. Es un programa estructurado, un programa original. Todo detalle correspondiente voy a detallar a partir de las 12 del mediodía en el programa de noticias. Nosotros siempre hacemos noticias también. Nuestro horario de 6 a 7 de la mañana por la mañana. Ustedes lo saben, de lunes a viernes. Y atención, a partir de las 12 del mediodía también estamos a través de nuestro programa de noticias. Ya en nuestro programa informativo, todo lo que viene a ser información, entrevista, comentarios, ¿no? Resúmenes. Y bueno, pero en este programa musical que tenemos en este espacio, estamos dando una chequeadita que por acá ese año, atención, la institución educativa de Cambuluara, ahí por acá, ahí va a haber paseo de vacas, va a llegar, va a haber banda, va a llegar vía original. Bueno, y el vía original se va a estar presentando el día 12. El día 12 de agosto. Ya, o sea, el día lunes, miren. Estamos haciendo por acá, por eso que nosotros en nuestro programa musical, ahí hacemos los breves comentarios. Atención, en nuestro programa musical, ahí hacemos el breve comentario. O sea, ya dimos una chequeadita. Ahora sí, atención, ahora sí nos encargamos nosotros a realizar, ahora sí, todo lo que viene a ser ya la conclusión. O sea, miren, las labores educativas sí o sí ya se inician vuelta nuevamente el día lunes, ¿no? El día lunes vamos a estar a 10 días de agosto, ya se inicia nuevamente. Yo creo que los amigos estudiantes, bueno, están gozando de una excelente, porque miren, ya estamos a jueves, mañana es viernes, ya sábado, domingo, Dios mío, absolutamente los días es así, ¿no? Entonces ya a partir del día lunes nuevamente la plana docente, ¿no?, está a regreso a las diversas instituciones educativas, tanto inicial como primaria, como secundaria. Bueno, este sea un decreto programado. Entonces, para ello, atención, Cambuluara, este año lo que por acá estamos viendo, mediante este programa que ha llegado aquí al estudio de la radio, Cambuluara este año lo va a celebrar como debe ser. El día lunes 10, se va a iniciar el día lunes 10, el día martes, atención, 11. Y ya va a finalizar el día 12. Ya entonces, el día 12. Sí,
el día 12, 13 va a finalizar, ¿no? 10, 11, 12 y 13. Ahí se me estaba quedando un día, miren. Ya, se me estaba quedando un día. Entonces el día 13 va a finalizar esta fiestita. Va a finalizar como debe ser. Banda de músicos. Por ahí me he visto dos o tres vacas, creo que va a haber paseo a las 12 del mediodía en el programa informativo del mediodía. Ahí vamos a estar dando a conocer todos los detalles. Acá son breves resúmenes nada más. Va a llegar el video original. Dios quiera que estaremos en contacto para así de alguna manera realizar también un presente conversatorio con los amigos de la orquesta, ¿no? En el programa de noticias que nosotros siempre conducimos, ¿no? En el horario de 6 a 7 de la mañana y a partir de las 12 del mediodía. Bueno, muchas gracias público, gracias plana docente también. Yo creo que para una buena fiesta, bueno, cuando se pasa una buena fiesta, hay una, como se dice, una buena coordinación. Tanto padres de familia como directiva, ¿no? Directivos, plana docente, ¿no? Entonces para ello, muchas gracias. Son las 11 de la mañana ya. 11 de la mañana con 20 minutos a la hora en todo nuestro querido Perú. Me sabrán público disculpar porque esta es la manera, esta es la forma nosotros de trabajar. Cuando trabajamos en la radio, venimos con novedades, venimos con anuncios. Atención. Entonces, vamos a promocionar 45 años. Está cumpliendo esta institución educativa 8979 del caserío de Cambuluara, perteneciente a nuestro distrito de Carabao. Más adelante vamos a estar con todas las novedades. Hoy ya se viene la inauguración del nuevo y flamante estadio de nuestro distrito de Carabamba. Ya se vienen entonces los anuncios aquí en la radio. Vamos a estar pendientes de todas las novedades. Oiga, vamos a estar por ahí haciendo un recorrido. Vamos a estar visitando el estadio. Oiga, un estadio que absolutamente está quedando extraordinario, ¿eh? Un estadio extraordinario en nuestro distrito. Se viene la feria patronal en septiembre. ¿Ya? ¿Para qué más? Son las 11 de la mañana. 11 de la mañana con 21 minutos a la hora en todo nuestro querido Perú. Empezamos, hemos llegado un poquito retrasados a la radio, pero bueno, alguien dijo, más vale tarde que nunca. Gracias, muy de veras, Perú.

11 de la mañana, ya 24. Son las 11 de la mañana con 24 minutos. Saludos para Caterine, muchas gracias por ahí. El público que ya se está reportando a la radio. Vamos con los comentarios. Bueno, me sabrán disculpar porque aquí estaba nosotros con nuestro presente resumen, lo que de verdad estábamos dando a conocer. Ahora sí me dedico a ustedes. Ahora sí, público, ¿cómo están? Hola, hola, hola, hola, hola, hola, hola. Al público que por ahí, bueno, nos están regalando online. Y al público que por ahí nos saluda con una manito. Gracias, de verdad. Bueno, y estamos en la radio, ¿verdad que sí? A toda la gente seguidora a través de nuestra plataforma, de nuestro TikTok. Gracias, ¿cómo están? Nuestro saludo a la gente que nos ve a través de nuestra transmisión en vivo. Muchas gracias. Quiero saludarle para todos porque hay público que en esta mañana por ahí están con el receptor a la mano. Así nos están escuchando a la radio. Me dicen, amigo Jesús, me dicen, sabrá disculpar. Bueno, en mi zona, mira. Mira, atención, en mi zona, mira, no tengo internet. Pero te estoy escuchando a través de frecuencia. Miren, no te olvides de mandarme un saludito. Muchas gracias por ese regalo, ¿ya? Gracias por ese regalito. Oye, el público está amable en esta mañana conmigo, ¿eh? Muchas gracias al público que nos está regalando por ahí un live. Otros nos están regalando por ahí el perfume de una rosa. Imagínate. Muchas gracias, de verdad. Nos están regalando por ahí también una pelotita. Me dice, va a haber deporte. Va a haber deporte, me dice, en Cambuluara, lógicamente. Lógicamente va a haber deporte. Ya estamos invitándoles a todos los deportistas. Bueno, va a haber, atención, la presencia de todas las instituciones educativas. Por acá tengo la relación. Prepárate porque a partir de las 12 del mediodía voy a estar dándoles a conocer detalladito, porque yo si voy a detallar acá me va a ir toda la mañana. Entonces hay que dejarlo para las 12 del mediodía. Ya. Gracias, de verdad. A ver, por ahí, una sonrisa, sí, ve. Una sonrisa, porque me han regalado el público. Una sonrisa. Una sonrisa, muchas gracias, de verdad. Gracias por esa consideración, gracias por el aprecio. Ya, les invito a seguirme también, síganme. Dijo mi estimado Manuelito Castro Julián, te voy a seguir entonces a través del TikTok. Ya, síganme a través del TikTok, fuera parte de nosotros, porque ahí estamos con todos los anuncios importantes a diario a través de la radio. Decía frecuencia, sistema por internet, aplicativo. Bueno, de pasadita hemos visto por ahí al osito, ¿eh? Saludos para el osito de Florencia de Mora. Ya, de pasadito, di un vistazo a pantalla. Estaba viendo el osito que estaba opinando por ahí. Muchas gracias. Ya. Saludo también para mi querida madre, la señora Santitos Paulina. La señora Santos Santitos, así es, querida madre. En el porvenir Trujillo también he visto por ahí una chequeadita. Ya nosotros ya sabemos ya. He visto por ahí, dado un vistazo. Y en esa mañana también nos está viendo a través de nuestra plataforma, de nuestro TikTok. Saludo para María Dorrisa, que también hemos visto, ¿eh? Pasadita, estaba dando a conocer acá los comentarios y de un vistazo a pantalla y ahí está. Muchas gracias, ¿no? 11 de la mañana, ya con 29 minutos. Hay público que también, bueno, quiere formar parte de nosotros en esta secuencia a través de nuestra línea. Todo lo que viene a ser en anuncio, en publicidad, también pueden anunciar aquí la radio. Atención, de repente su fiesta quiere ser más amena, más divertida. Hágalo, no hay ningún problema. Atención, vamos, que esperas. Atención, forma parte de nosotros. Rapidito nada más, línea de fono WhatsApp 9259-8785. Ya estamos hasta el mediodía aquí en la radio con nuestro programa número uno de todas las mañanas. El programa Fiesta Tropical. 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
1: 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Y sencillamente Jesús atinieron hasta las 12 de mediodía.

0: 11 de la mañana y ya 35 minutos a la hora en todo nuestro querido Perú. 11 ya con 35 de la mañana. La hora es importante para cada uno de todos ustedes, señora reina del hogar, amita de casa, amigo del volante, gente campesina. Nuestro saludo. Saludo para el gran Javi García. Gracias el aprecio, gracias la consideración que también tiene este espacio. Estamos siempre de 10 a 12 al mediodía. A veces llegamos un poquito retrasado aquí en la radio. Bueno, nuestro gran amigo, el señor Valdemar Zabaleta, bueno, sí o sí, es fanático de la radio. Saludos para nuestro gran amigo Valdemar Zabaleta. Bueno, sí o sí, es fanático de la radio. Nos había comentado, me dice, amigo Jesús, tú siempre llegas tarde a la radio, me dice. Me dice, siempre llegas tarde a la radio, a veces llegas 10, 10 con 30, a las 11, me dice 11 y 30. Mira, o sea, hasta ahí está en todo, mira. Todo para Valdemar Zabaleta. En el lugar donde se encuentra en esta hora de la mañana. Gracias, el aprecio. Nos había comentado que siempre está pendiente de nuestra frecuencia. Con nuestra frecuencia de los 1480 en amplitud modulada. Vamos para Sánchez por ahí. Vemos un poquito por ahí que hay un momento de tristeza, ¿no? Que no sabemos a qué se debe su tristeza. Bueno, no hay suerte en el amor. No sé qué está pasando, ¿ah? Con Sánchez. Gracias a la sintonía de la radio en esta hora de la mañana. No sé qué está pasando con Sánchez hoy. Una nos demuestra en esta mañana una preocupación, ¿ah? Nos está demostrando una preocupación, fíjate. Usted tiene que siempre dar ese valor, ese real, es importante en la vida. No, son cosas absolutamente que en la vida no solamente es color de rosa, sino hay cosas como esa canción que dice, tengo que llorar, tengo que sufrir, tengo que salir adelante. No, porque así es en la vida. Así es en la vida. Se sufre, pero se aprende. No. Por eso dice, hay una cancioncita que no sé si necesito, han acabado de escuchar esa canción que dice, tengo que sufrir, tengo que reír, tengo que salir adelante. Luego una canción que realmente forma parte de nosotros, lo canta Pluma Dorada. Bueno, si le gusta, no hay ningún problema. Ya, si le gusta, le fascina, les encanta, ¿no? Les enloquece, les trae muchos recuerdos. ¿Quién no ha fracasado en la vida? Oye, ¿quién no ha fracasado en el amor? ¿No? Gracias por esa consideración. Betty Ruiz por ahí nos está dando un like. El público seguidor de cada día. Están pendientes ahí de la radio. Están pendientes de nuestro programa. Vamos con esta canción. Amigo Jesús, la tóxica, me dicen. Por favor, ubica la tóxica. Y bueno, vamos a toque nada más aquí en sistema de audio. En la radio. Más adelante ubico la canción de vida original, ¿eh? Más adelante ubico la canción de vida original.
1: Kevin Pedraza.
0: A la gente que nos está viendo desde Chile.
1: Auténtica pasión.
0: A la gente que nos está viendo desde Jaén. ¿No? Recuérdala bien. Vida original. Estará llegando al aniversario de la institución educativa.

0: imponiendo estilo.
1: Solo la gente del Cusco.
0: Destinando pedraza.
1: Desde Machu Picchu. Machu Picchu, Cusco. Gracias, ¿eh? Gracias por ese precio.

11:42, son las 11:42 de la mañana, la hora en todo el Perú. De mis amigos no para. Gracias de verdad por su atenta sintonía. Gracias por el aprecio. Hay un amigo que por ahí me regala una sonrisa de verdad. Las cervezas por igual. El público que me está regalando una sonrisita nos alegra mucho de verdad. Primarme de mis amigos. Gracias por el aprecio, linda, preciosa familia en todo el norte del país.

linda canción de verdad, qué linda canción de verdad en esa preciosa mañana, oiga, qué linda canción, un tema impresionante, una canción extraordinaria aquí en la radio que la has programado con mucho cariño para cada uno de todos ustedes, gracias al público de verdad. Amigo Jesús, por favor, salúdame, compláceme con el tema, tal canción, vía original, ¿no? Los Walkers, Armonía 10, Agua Marina. No, son canciones que absolutamente día a día, o sea, aquí la radio no lo presentamos como se dice por presentar siempre. Estamos a su gusto de cada uno de ustedes. Yo creo que somos entendidos en esta hora de la mañana. Usted está dedicado a quehaceres del hogar, por ahí en los diversos restaurantes. No, y bueno, gracias de verdad porque ahí nos están preferiendo la radio. Ahí oiga, en su celular de la última tecnología. Ahí nos están viendo, imagínense como que usted estuviera acompañado de canal de televisión. En un mejante celular de la última tecnología. Ahí nos está viendo como que si usted estuviera observando canal de televisión. Gracias, muy de veras. Gracias, público. 11 de la mañana, 45. Hace un momento me han reclamado vía original. Ya me están reclamando el público vía original. Y nos están comentando, oiga, que se vienen en mancha a divertirse a lo grande. A cambulear, miren. Hay público de la provincia de Julcán. Y ahí están comentando, ¿ah? Y ahí están comentando gente de Julcán, gente de Bellavista, gente de Churgón. Y ahí están comentando, oiga, que se vienen en mancha. Se vienen en mancha la fiesta de aniversario de la institución educativa, principalmente a divertirse con vía original. Que llegue ese 12. Este 12 de agosto desde las 10 de la noche. Ya desde las 10 de la noche llega vía original. Aquí está una de las canciones inolvidables. Canción impresionante, atención que todo el mundo se dará cita a cambuluar, será un lleno total día 12 de agosto 2026. Prepárate desde las 10 de la noche.

a los tiempos. No sé dónde se encuentra este hombre hoy, Enrique Sánchez. Estamos ya en las 11:49. Y nos vamos preparando, atención, para el día 12 de agosto. Todos a bailar con Vía Original en el aniversario de la institución educativa El Caserío Cambuluara, perteneciente a nuestro distrito de Carabamba, desde las 10 de la noche. 11:49, Dios mío, ¿cómo transcurre? ¿Cómo transcurre el tiempo? ¿Cómo transcurre el horario? Atención, son las 11:49. La hora en todo nuestro queridísimo Perú. La hora es importante para cada uno de ustedes que están acompañaditos hoy y acompañados de la radio. No se la pierden para nada. Unos están en frecuencia escuchándonos, otros en el celular, ¿no? Otros de repente por ahí en un parlantito, qué sé yo. Atención, gracias, muy de veras. Gracias, muy de veras, por ese aprecio, por esa gentileza que usted está preferiendo la radio. Esta canción, oiga, no sé qué hace Ronald Blas, no sé qué hace. Se toma un par de chelas. Esta canción que dice: algún día, volveré a mi hogar, el Tony Rosado.

0: ¿Cuánto sufre Tony? ¿Cuánto sufre Tony? Volveré. Volverá a mi hogar. Qué linda canción.
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0: El ruiseñor de la cumbia, el Tony Rosado. Bueno, la fiesta de Carabama dice del 6 al 9. Del 6 al 9 de septiembre. Ahí nos encontramos para tomarnos una cuenta de cervezas. Me dice amigo Jesús. Dios mío. Entonces hay que reservarnos, ¿ah? Hay que reservarnos para septiembre. Ahí nos encontramos, me dice amigo Jesús. En la Plaza de Armas. Plaza de Armas. Plaza de Armas. Plaza de Armas. Atención. Hola, hola. Saludo para Aries. Gracias a la sintonía. Aries, vamos a ver, Aries, ¿de qué parte del país?
1: Adiós, ayúdole.
0: Se está reportando Aries. Una sonrisa que nos regalan esta mañana. Una sonrisa, Aries.
1: Y mi corazón.
0: Gracias, muy de veras.

0: una sonrisa, ve, así de. Una sonrisa me regalan esa mañana. Ya una sonrisa me regalan esa mañana.
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0: ¿De qué parte del país se identifica, pues? ¿De qué parte del país se identifica?

parece que vamos a hacer un concurso de sonrisa, ¿ya? Vamos a hacer un concurso de sonrisa en esta mañana. ¿Quién sonríe mejor? ¿Ya? Usted la imagen, yo acá la

Vamos aprovechando, estamos en la parte final porque a partir de las 12, eso sí viene todo serio, ¿eh? 12 al mediodía es todo serio. 12 al mediodía la información. Tengo invitación. Atención población de todo Carabamba y su diverso caserío, prepárense. Ajá, yo. Excelente, ¿ah? Pero no se reporta de qué parte. 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Vamos, que esperas. 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

San Carlos. Saludos para la gente de San Carlos, Carabamba. San Carlos, muchas gracias, San Carlos. Gracias por la identificación, ¿eh? San Carlos. Alguien dijo Producciones Aries. Gracias, el aprecio, ¿eh?

A ver, hola amigo, dice saluda con la canción. El tomador de corazón serrano. Imagínate, ay, imagínate. Está reclamando corazón serrano. ¿De qué parte del país? ¿De qué parte del país se está identificando en esta preciosa mañana? ¿De qué parte del país?

de Alto Trujillo, la familia Velázquez García. Oiga, me parece ser de Tobopón, ¿no? Me parece ser de Tobopón. Bueno, si de repente estoy confundido, no hay ningún problema. También me reporta, me dice, amigo Jesús, te confundiste, soy de Bolivia. Alto Trujillo, sobra la familia Velázquez García, residente Trujillo, lugar de residencia, algo por ahí tenemos, un poquito por ahí, una imaginación, Tocopón, ¿no? Perteneciente a nuestro distrito de Carabamba, imagínate, por eso que los artistas en la vida jamás se equivocan. No, los artistas en la vida jamás o ellas tienen que equivocarse, siempre. Como Tony Rosado, que decía, volveré a mi hogar. Y bueno, nuestro gran amigo Ronald Blas me decía, amigo Jesús, en septiembre, sí o sí, en la gran feria patronal, ahí nos encontramos en la Plaza de Armas para tomarnos una cervecita. Y para ahí, la gente de Alto Trujillo nos dicen para dar un baile, fíjate. ¿Ya? O sea, yo te estoy apreciando de todo, ¿eh? La gente de Alto Trujillo me dice, en septiembre nos encontramos en la Plaza de Armas para dar un baile, me dicen, amigo Jesús. Bueno, muchas gracias, de verdad. No, gracias por el aprecio. A ver, por ahí estamos viendo el público que de verdad gusta bastante de nuestro estilo, ¿no? Gusta bastante nuestro estilo. Por ahí uno me están regalando una sonrisita. Una sonrisita por ahí. Muchas gracias, ok. Gracias, el aprecio, de verdad. Hemos llegado en esta mañana, en una hora que hemos estado aquí en la radio. Llegamos a 4.700 corazoncitos. Muchas gracias, de verdad. Gracias, linda, preciosa familia, de verdad, por estar pendiente de la radio. Me voy del programa. Ya viene el programa de noticias. Viene el programa de noticias. Todavía nos quedamos acá castigados hasta la una de la tarde. Con esto finalizamos Fiesta Tropical de 10 a 12 mediodía. Gracias. Hasta mañana.

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0: El ángel del Señor anunció a María.
1: Y ella concibió por obra del Espíritu Santo.
0: Dios te salve María, llena eres de gracia, el Señor es contigo. Bendita eres entre todas las mujeres y bendito el fruto de tu vientre Jesús.
1: Santa María, Madre de Dios, ruega por nosotros los pecadores, ahora y en la hora de nuestra muerte. Amén.
0: He aquí la sierva del Señor.
1: Hágase en mí según tu palabra.
0: Dios te salve María, llena eres de gracia, el Señor es contigo. Bendita eres entre todas las mujeres, y bendito el fruto de tu vientre, Jesús.
1: Santa María, Madre de Dios, ruega por nosotros los pecadores, ahora y en la hora de nuestra muerte. Amén.
0: Y el Verbo se hizo carne y habitó entre nosotros.
1: Dios te salve, María, llena eres de gracia, el Señor es contigo. Bendita tú eres entre todas las mujeres, y bendito es el fruto de tu vientre, Jesús.
0: Santa María, Madre de Dios, ruega por nosotros pecadores, ahora y en la hora de nuestra muerte. Amén.
1: Ruega por nosotros, Santa Madre de Dios,
0: para que seamos dignos de alcanzar las promesas de nuestro Señor Jesucristo.
1: Gloria al Padre, gloria al Hijo, gloria al Espíritu Santo, como era en un principio, ahora y siempre, por los siglos de los siglos. Amén.
0: Gloria al Padre, al Hijo y al Espíritu Santo, como era en el principio, ahora y siempre, por los siglos de los siglos. Amén.
1: Gloria al Padre, gloria al Hijo, gloria al Espíritu Santo, como era en un principio, ahora y siempre, por los siglos de los siglos. Amén.
0: Oremos. Derrama, Señor, tu gracia sobre nuestros corazones y concede a quienes hemos conocido por el anuncio del ángel la encarnación de tu Hijo, que por su pasión y su cruz alcancemos la gloria de la resurrección. Por el Señor Jesús, tu Hijo, que contigo vive y reina en la unidad del Espíritu Santo y es Dios por los siglos de los siglos. Amén.
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¿Qué tal, amigos? ¿Qué tal, amigos de la Cordial Sintonía? ¿Qué tal, amigos de la Cordial Sintonía? Muy buenas tardes a cada uno de todos ustedes. Bienvenidos a nuestro espacio de noticia del día de hoy. Jueves, estamos a 6 días del mes de agosto del año 2026, denominado como el año de la esperanza y el fortalecimiento de la democracia, de poder siempre estar informados con todas nuestras informaciones de carácter local, nacional e internacional y todo lo correspondiente a nuestro programa informativo de noticias. Muy buenas tardes a cada uno de todos ustedes en las diversas localidades de la...

programa informativo del mediodía. Ya contamos en nuestra mesa de trabajo hoy a todo lo que estará sucediendo en la institución educativa del caserío de Cambuluara, perteneciente a nuestro distrito de Carabamba. Bueno, ya se llega a su fiesta de aniversario este año 2026. Está cumpliendo 45 años de vida institucional. Ya, entonces, en el transcurso de los minutos vamos a estar dando ya en una forma a conocer, una forma detallada, todo lo que estará sucediendo en la institución educativa, bueno, de Cambuluara, que ya se inicia el día lunes. El día lunes, miren, excelente día, bueno, todo en la realidad, bueno, ya está programado. Luego, de repente, de un relax, la plana docente, los padres de familia, los alumnos, y bueno, ya el día lunes, esto se inicia la fiesta de aniversario de la institución educativa del caserío de Cambuluara, perteneciente a nuestro distrito de Carabamba, que en unos momentos, ¿no?, nosotros vamos a estar dándoles a conocer en una forma detallada todo lo que estará sucediendo en la institución educativa del caserío de Cambuluara. Buenas tardes, entonces, una vez más, a cada uno de toda nuestra audiencia en las diversas partes del ámbito de nuestra querida región de la libertad y del país. Gracias por la sintonía a través de nuestra programación informativa de noticias.

Son las 12 del mediodía, son las 12 del mediodía, son las 12 del mediodía con 21. Son las 12 del mediodía con 21. Vamos a iniciar nuestro programa informativo de noticia de nuestro espacio del mediodía. Roberto Borneo, bueno, se pronuncia que se ha visto hoy a las estrategias para poder fraguar la ley, que tiene que conocerse toda la lista. El presidente del organismo electoral plantea un debate sobre la reelección y pide a todos los ciudadanos a poder votar por toda la lista, no solo por el candidato, sino también por el alcalde. El presidente del Jurado Nacional, el señor Roberto Borneo, se había pronunciado sobre la renuncia de Luis Rubio a la candidatura de la Municipalidad de la Ciudad de Lima con Renovación Popular. Un día antes del cierre de estas, advirtió sobre las estrategias de las autoridades para poder continuar en el poder pese a la prohibición de la reelección. De inmediatamente, eso debido a Rafael López Aliaga, ex alcalde de la Ciudad de Lima, lo que había renunciado a su cargo para postular en las elecciones generales 2026. Ya se encuentra, oiga, en la lista de postulantes de la agrupación política que lidera como primer regidor, ¿no? De ganar, López Aliaga podría asumir nuevamente el cargo de alcalde en la capital de la Ciudad de Lima. El titular del Jurado Nacional de Elecciones había precisado que esa permanencia del ex candidato presidencial en la lista no infringe ninguna norma sobre la ley vigente, lo que permite, por lo que este magistrado había calificado el caso como una irregularidad. Borneo había planteado además un debate distinto de poder revisar la prohibición de la reelección de inmediatamente en su forma actual, donde debe de mantenerse su cuestionamiento de dirigirse al diseño de la norma, no a un partido específicamente. El presidente del Jurado Nacional de Elecciones pidió también a los reelectores de poder revisar, oiga, la lista completa antes de poder votar. Había explicado que no basta con conocer al candidato que encabeza la papeleta, porque cualquier otro integrante puede terminar, oiga, el cargo, ¿no? Porque el Jurado Nacional de Elecciones está pidiendo un voto informado. La recomendación es de la siguiente manera, ¿no? La recomendación es de la siguiente manera de Borneo, bueno, donde se apoya a una regla del sistema electoral: si el titular de una lista renuncia o es vacado, a otro integrante a ocupar su lugar correspondiente, ¿no? Cada nombre de la papeleta es, por tanto, un candidato con posibilidad real de gobernar. Ellos, los peruanos, tienen que conocer no solamente a la cabeza, oiga población, amigo de todo el norte de nuestro querido país. Ya se llega a esas contiendas electorales 2026. Se darán cuenta que ahora sí, poco a poquito, bueno, ya se va pronunciando de temas políticos a través de la prensa de información, ¿no? Se darán cuenta, esto realmente nosotros, lo que utilizamos aquí en nuestra mesa de trabajo, no utilizamos Facebook. Acá nosotros utilizamos prensa, ¿no? ¿Y qué es lo que dice estas recomendaciones? Estas recomendaciones a cada uno de todos ustedes a nivel del ámbito de la región y del país. ¿Qué es lo que dice? ¿No? Ya se llega a estas contiendas electorales, amigos, 2026. ¿No? Ya se llega.
ya se va pronunciando a través de la presente edición de prensas, ¿no? A nivel de... Sí o sí. Y a la fecha está programado para un domingo 4 del mes de octubre, Dios mío. Se llegan las nuevas contiendas electorales de poder elegir a los nuevos alcaldes, a los nuevos representantes, hoy a las nuevas autoridades, tanto distrital como provincial. Consejería regional. Entonces, ¿qué es lo que se dice? ¿No? ¿Qué es lo que se dice la recomendación a cada uno de todos ustedes? Hay que conocer no solamente hoy a la cabeza de la lista. Hay que conocer, amigos sufragantes, no solamente conocer al representante, ¿no? A la lista de cabeza, sino también a todos sus integrantes. ¿No? Hay que poder evaluar a cada uno de ellos. ¿No? Si es que, ¿a quién puede usted elegir este próximo 4 del mes de octubre? ¿No? Eso es lo que se está pronunciando a través de la prensa de información de noticia. ¿No? Eso es lo que se está pronunciando a través de la prensa de información de noticia que nos acompaña aquí en nuestra mesa de trabajo en esta secuencia del día de hoy, jueves, a 6 días del mes de agosto del año 2026, denominado como el año de la esperanza y el fortalecimiento de la democracia. Oiga, de poder siempre estar informados, ¿no? De poder siempre estar informados con todas las incidencias, tanto locales, nacionales e internacionales, y todo lo correspondiente a nuestro programa informativo del mediodía.

12 del mediodía, son las 12 del mediodía, atención, son las 12 del mediodía con 29 minutos. Son las 12 del mediodía con 29 minutos en esta secuencia informativa de noticias, de poder siempre estar informados con todas nuestras informaciones de carácter local, nacional e internacional y todo lo correspondiente a nuestro programa informativo de noticias de poder siempre estar informados día a día con todas las incidencias locales, nacionales e internacionales. Vamos a la información que tenemos aquí a través de nuestro programa. Vamos con más informaciones que tenemos aquí a través de nuestro programa de noticias. Gobierno Regional de la Libertad mejora 3 kilómetros de vías en la parte alta de La Esperanza. Más de 2.500 familias de Nuevo Jerusalén y El Mirador ahora cuentan con vías en mejores condiciones, lo que facilita el tránsito diario, el acceso oportuno de ambulancia, patrullero, bomberos, en caso de que haya emergencias. El Gobierno Regional de la Libertad, a través de la Gerencia Regional de Transportes y Comunicaciones, continúa ejecutando trabajo de mejoramiento vial en los sectores de Nuevo Jerusalén y El Mirador, ubicados en la parte alta del Distrito de La Esperanza. Con el objetivo es de brindar mejores condiciones de tránsito y una mayor seguridad para toda la población de esa presente localidad. ¿No? De esa presente localidad. Como parte de esa intervención, bueno, ya se han rehabilitado más de 3 kilómetros de vías que por años presentaban un marcado deterioro, dificultando el desplazamiento de vehículos y peatones. Los trabajos comprendieron la limpieza de las vías, el retiro de desmontes, el riego permanente para poder controlar el polvo, esa colocación de material de cantera y la compactación de terreno, dejando las calles más firmes y segura para el tránsito diario. Esta presente intervención había beneficiado directamente más de 2.500 familias que ahora cuentan con mejores accesos para poder desarrollar sus diversas actividades diarias. Además, está permitiendo, oiga, una atención más rápida de ambulancias, patrulleros de la Policía Nacional y las unidades de los bomberos ante cualquier emergencia. Con el mejoramiento de estas vías y miles de familias de Nuevo Jerusalén, El Mirador, que cuentan ahora con accesos y mejores condiciones, facilitando su desplazamiento diario y una respuesta más rápida de los servicios de emergencia cuando sea necesario. Son las 12 del mediodía, son las 12 del mediodía con 33 minutos. Son las 12 del mediodía con 33, aquí en nuestra programación informativa de noticias de poder siempre estar informados, ¿no? Con toda la incidencia tanto local, nacional e internacional y todo lo correspondiente a nuestro programa informativo. Y todo nuestro programa informativo de noticias de poder siempre estar informados a través de la radio.

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Solamente nos separan 20 minutos y estamos ya ingresando, atención, 20 minutos y estamos ingresando ya a la 1 de la tarde. Atención, de inmediatamente vamos a dar a conocer la presente invitación de fiesta de aniversario de la institución educativa del caserío de Cambuluara, perteneciente a nuestro distrito de Carabamba. Sí, señores, de año 2026. Está cumpliendo 45 años de vida institucional. Atención de inmediatamente. Atención, esto que se estará celebrando del día. Atención, de la fecha 10 al día 13, a la fecha 13 del mes de agosto del presente año 2026. Atención de inmediatamente. Atención de inmediatamente. Atención, vamos a la presente invitación que tengo para esta hora aquí a través de nuestra programación informativa de noticias. Atención a la presente invitación, atención, la comunidad educativa de la institución educativa número 8979, Juan Velarde Rojas Rodríguez, del caserío de Cambuluara, perteneciente a nuestro distrito de Carabamba, tiene el honor de poder invitar a esa colectividad carabambina y a los pueblos aledaños a poder participar en las diversas actividades artísticas, culturales, deportivas y sociales programadas, atención, de la fecha 10 al 13 de agosto de 2026, con motivo de la celebración del 45 aniversario de creación institucional de nuestra institución educativa. Atención para el día lunes, atención, este es el programa oficial. Atención para el día lunes 10 de agosto, muchísima atención, la fiesta se está iniciando. El día lunes 10 del mes de agosto del presente año 2026. A las 8 de la mañana, inicio de fiesta. Con la ambientación de los diferentes espacios de nuestra institución educativa a cargo de los estudiantes, docentes, padres de familia. A las 8:30 de la mañana, olimpiadas internas. Se estarán desarrollando competencia deportiva de fulito o futsal con los estudiantes del nivel inicial y primaria de nuestra institución educativa. A las 10 de la mañana, gran cuadrangular de fulbito. Se estarán jugando 3 encuentros deportivos, disputándose grandiosos premios entre las escuadras. Atención, participa el Club Deportivo Calle Bolívar, participa Liberal Tocopón, el Club Deportivo Mariscal Cáceres y el Club Deportivo de San José de Salo Bajo. A las 11 de la mañana, concurso interno de arte, cultura, festival de talentos. Nuestros estudiantes del nivel inicial y primaria demostrarán sus competencias artísticas en las disciplinas de dibujo y pintura, modelado, canto, declamación y baile. A las 11:30 de la mañana, atención, campeonato relámpago de fulito. Primer día del campeonato relámpago de fulito de adultos. Estarán participando los equipos oficiados y no oficiados, disputándose los siguientes premios. Primer puesto, 400 nuevos soles. Segundo puesto, 300 nuevos soles. Y tercer puesto, 200 nuevos soles. Atención, la inscripción será de 100 nuevos soles. Y los premios estarán jugando con 10 equipos en adelante. Atención para el día martes 11 del mes de agosto del presente año. Sí, señor, atención, vamos a ver lo que estará sucediendo. Atención para el día martes 11 del mes de agosto del presente año 2026, en la fiesta de aniversario de la institución educativa del caserío de Cambuluara, perteneciente a nuestro distrito de Carabamba. Atención, para el día martes 11 del mes de agosto a las 8 de la mañana, Olimpiada Distrital de Matemática y Lectura. Comprometidos con la educación de nuestro distrito y con el propósito de contribuir a la reducción de las brechas educativas de nuestro distrito, nuestra institución educativa organizará la Olimpiada Distrital, lo que viene a ser matemática y lectura, denominada Desafío Intelectual 360%. Y la edición 2026 de este evento está dirigido a los estudiantes del primero al sexto grado de educación primaria de las instituciones educativas multigrado del distrito de Carabamba,
Este evento está patrocinado por la Escuela Profesional de Educación Primaria del Distrito de Carabamba. Este evento está patrocinado por la Escuela Profesional de Educación Primaria de la Universidad Nacional de Trujillo. Pueden inscribirse estudiantes de las diversas instituciones educativas oficiadas y no oficiadas hasta el día viernes 7 de agosto. Para más información, comunicarse con representantes de nuestra institución educativa para conocer la base. Atención, sí, mis amigos, este es algo extraordinario en la fiesta de aniversario de la institución educativa. Atención, los estudiantes más detectados o más destacados en cada grado serán acreedores de los siguientes reconocimientos. Primer puesto, 1,000 nuevos soles. Atención, 1,000 nuevos soles. Más el diploma kit escolar. A ver, vamos a ver acá. Primer puesto, 100 nuevos soles. Así es, primer puesto, 100 nuevos soles. Más el diploma kit escolar. Segundo puesto, 50 nuevos soles. Más el diploma kit escolar. Tercer puesto, diploma. Más kit escolar. Atención, a las 9 de la mañana, República Estudiantil. Sí, señor, a las 9 de la mañana. Atención, presten bastante atención. A las 9 de la mañana, sí. A las 9 de la mañana, República Estudiantil. A las 10 de la mañana, a continuación del campeonato Relámpago de Frito, la segunda fase. Atención, 12 del mediodía, premiación de la Olimpiada de Matemática y Lectura, desafío intelectual 360%. A las 12 del mediodía, atención, coronación de reinas y pajes. A la 1 de la tarde, ingreso de la banda de músicos de la institución educativa 80270 Virgen de la Natividad de nuestro distrito de Carabamba, que estará amenizando el paseo de vacas y una tarde bailable. Atención, a las 2 de la tarde, tradicional paseo de vacas.

cuales serán sacrificadas, atención, para poder compartir con todo el público. Atención, la primera vaca. La primera vaca llamada por amor a mi institución educativa. Aquí estoy presente, donada gentilmente por los padres de familia de nuestra institución educativa, que será adornada por los niños Yair Ismael Guevara Ferrell y Jimena Eustaquio Hilario. Atención, la segunda vaca llamada, pensaste que no iba a aparecer, pero aquí estoy presente, donado gentilmente por la familia Loyola y amigos. Esta vaca estará adornada por los niños Adit Vega Loyola, Giovanna Ferrell Loyola y la señorita Yoselin Loyola Flores. Habrá lluvia de limas y caramelos. Atención, la tercera vaca llamada. Muchísima atención, la tercera vaca llamada. Vengo con gente entusiasta y colaboradora, que disfrutes en el 45 aniversario de vida institucional. Donada gentilmente por Erlinda Eustaquio, Agapo Ferrell, Milciades Eustaquio y amigos. Además, la vaca será paseada acompañada por los acordes de la banda Show Señor de los Milagros de nuestro distrito de Carabamba. Habrá lluvias de dulces limas y la exhumante Pils en Trujillo. Atención, la cuarta vaca. La cuarta vaca llamada La Cariñosa de Cambuluara. Atención, población, la cuarta vaca se llama La Cariñosa de Cambuluara, donada gentilmente por Alan Eustaquio Cabrera y amigos. Esta vaca será adornada por las señoritas Ana Loyola, Gracie Loyola e Isabel Eustaquio, y será paseada al compás de Chale, Chale y su banda desde la provincia de Julcán. Además, contaremos, atención, con la presencia del mejor matarife de Carabamba, el señor Juan Hilario García, el popular juez. La banda será donada por la familia Eustaquio. Atención para el día miércoles. Para el día miércoles, atención, para el día miércoles, atención, 12 del mes de agosto, oiga, algo tradicional en la realidad, ¿no? Algo tradicional, fiesta de aniversario en la institución educativa del caserío de Cambuluara, para el día miércoles 12 de agosto. Atención, el día miércoles 12 del mes de agosto, atención, día central. Será un lleno total, ¿eh? Será un lleno total con la participación de diversas instituciones educativas. Ya vamos a estar mencionando. Atención, a las 6 de la mañana, saluda a la Aurora con quema de 45 camaretazos. A las 7 y 30 de la mañana, ingreso del sonido audio Paraíso Internacional de Mache. Ha quedado bien, ¿ah? ¿Eh? Han quedado, van a quedar bien, imagínense, se estará presentando uno de los mejores sonidos a nivel del ámbito de la región de la Libertad, que estará llegando al caserío de Cambuluara, perteneciente a nuestro distrito de Carabamba. El sonido Audio Paraíso Internacional de Mache. A las 8 de la mañana, ingreso de la primera banda de músicos, Banda Show Señor de los Milagros de nuestro distrito de Carabamba. A las 8 de la mañana, recepción de las instituciones educativas invitadas. Se hará la recepción y se estará compartiendo el delicioso caldo de vaca a todo lo presente, preparados por manos expertas en el arte culinario. Oiga, tempranito nos vamos a ir a tomar caldito de... caldo de vaca. Tempranito, imagínense, el día miércoles, vamos ya, atención población, imagínense, el día miércoles, atención tempranito, usted tiene que trasladarse a Cambuluara a tomar su caldito de vaca para todos los presentes, hoy ha preparado por manos expertas en el arte culinario. Lleve su viandita. Lleve su viandita, que todos van a ser atendidos. Instituciones educativas invitadas, atención, participa Calchuday, Santa Rosa, Rimbara, San José de Salvador.

Bajo, San José de Salo Alto, San Viviano, Munday, San Isidro, Olla, San Isidro, se vienen en mancha, Togopón, San Ignacio, Padahuambo, Institución Educativa Inicial 2188 de San Martín, Institución Educativa Inicial 1622 Carabamba. Atención, señores padres de familia, váyanse ya preparando. Señores padres de familia, alumnado, váyanse preparando. Atención, será un lleno total el día miércoles 12 de agosto. Atención, repito, las instituciones educativas invitadas que estarán correctamente uniformados con su uniforme correspondiente, identificación de cada institución educativa. Participa Calchuday, Santa Rosa, Rimbara, San José de Salo Bajo, San José de Salo Alto, San Viviano, Munday, San Isidro, Togopón, San Ignacio, Padahuambo, Institución Educativa Inicial 2188 de San Martín, Institución Educativa 1622 Carabamba. 8:30 de la mañana, atención, gran pasacalle desfile de alegorías con las instituciones educativas invitadas, que se estará realizando un pasacalle en el perímetro de nuestra institución educativa. Se estará premiando a las instituciones educativas que presenten la mejor alegoría, demuestren alegría, mejor organización. Primer puesto 100 nuevos soles, segundo puesto 50 nuevos soles. A las 9 de la mañana, atención, a las 9 de la mañana, ceremonia protocolar. Se estará realizando una ceremonia conmemorativa por los 45 años de vida institucional de nuestra institución educativa 8979 Juan Velarde Rojas Rodríguez, con presentación de numerosos especiales. A las 9:30 de la mañana, segunda maratón estudiantil Chasquis Velardinos 2026. Por el segundo año consecutivo estarán participando estudiantes del primero al sexto grado de primaria de las instituciones educativas, según el siguiente detalle. Atención, ya te lo sabes. Atención, los premios. Atención, los premios. Primer puesto 50 nuevos soles, segundo puesto 30 nuevos soles, tercer puesto 20 nuevos soles, este para masculino, femenino, primer puesto, atención, 50 nuevos soles, segundo puesto 30 nuevos soles y tercer puesto 20 nuevos soles. Así que quedan cordialmente todos ustedes invitados. Y bueno, para la C, ahí va a estar la espumante Pils en Trujillo, gaseosita para todas las damas, atención, al gusto de toda la población visitante. ¿Ya? Así que quedan cordialmente invitados. Seguidamente habrá el campeonato deportivo interescolar. Vamos dando por acá una chequeadita. Está bien organizado, ¿ah? Está bien organizado a las 10 de la mañana, ¿no? A las 10 de la mañana, claro. A las 10 de la mañana, campeonato deportivo interescolar, donde se estarán desarrollando las competencias deportivas entre las instituciones invitadas, según el siguiente detalle. Premios, atención, primer puesto 80 nuevos soles, segundo puesto 40 nuevos soles y tercer puesto... A ver, atención, acá está. Tercer puesto, hay una sonrisa, ¿no? Y masculino, 100 soles para el primero, segundo puesto, 50. Femenino, 100, segundo puesto, 50. Ya también va a haber boli mixto. Primer puesto, 100 soles, segundo puesto, 50. Y tercero, premio sorpresa. Perfecto. A las 11 de la mañana, ingreso de la segunda banda de músicos donado gentilmente por Una Visión Diferente. A la 1 de la tarde, atención, gran almuerzo de confraternidad, donde se estarán degustando las cuatro vacas con todo el público. A las 5 de la tarde, premiación de las instituciones educativas ganadoras en diferentes disciplinas deportivas. A las 6:30, concurso de luces y faroles. Nuestros estudiantes estarán participando del concurso de luces y faroles, haciendo un recorrido por la vía principal de nuestro caserío al compás de la banda de músicos.
A las 7 de la noche, cena para todos los presentes. A las 7:30, gran noche bailable. Váyanse preparando, población, ¿eh? Váyanse preparando, atención, a las 10 de la noche. Esto justamente lo que les estaba comentando en nuestro programa musical que tenemos de 10 a 12 del mediodía. Miren, 2 minutos y estamos ingresando a la 1 de la tarde. Habíamos ingresado a dar a conocer 20 minutos para la 1 y ya se nos fue los 30 minutos, ¿ah? Y todavía estamos para mencionar del día 12, ¿no? Este es un excelente programa en la realidad estructurado 2026, que sin lugar a duda va a ser una fiesta para el recuerdo, ¿no? Cambuluara siempre se ha identificado algo diferente y bueno, muchas gracias también a los padres de familia que han depositado su confianza en nosotros para así de una manera nosotros darles a conocer realmente todo lo que ellos han tenido por a bien de lanzar esta presente invitación 2026 de sus 45 años de vida institucional.

Atención, sí, mis amigos. Atención, a las 10 de la noche. A las 10 de la noche, atención, ingreso de la orquesta en vía original. Sexy bailarina completamente calatita. Soya en el escenario desde la provincia de Julcán. Una vez más en el caserío de Cambuluara. Nos contarán o cantarán sus mejores éxitos musicales hasta altas horas de la madrugada. Sí o sí, esta es su oportunidad. Esta es su oportunidad. Siempre vía original, ¿no? Hemos visto que, bueno, ellos siempre interpretan de todo tipo de música, ¿no? Todo tipo de música y bueno, cuando se pronuncia, oiga, de vía original es un grupo del ámbito liberteño, pero tiene una atracción total. O sea, cuando se pronuncia de vía original, todo el mundo ahí está, de las diversas localidades del ámbito del distrito de Carabamba. Así que quedan cordialmente invitados. 10 de la noche. No se pasa ni siquiera ni... Bueno, si es posible se pasaría 1, 2, 3, 5 minutos, pero sí o sí. Atención, 10 de la noche. Vía original se presenta en la institución educativa El Caserío de Cambuluara, perteneciente a nuestro distrito de Carabamba. 12 de la noche, serenata a nuestra institución educativa por los 45 años de vida institucional. Atención para el día jueves. El día jueves 13 de agosto, ahí va a finalizar. Atención, jueves 13 de agosto a las 9 de la mañana. Atención, a las 9 de la mañana, claro. Está estructurado. Está estructurado como debe ser. Amigos oyentes, amigos de los diversos caseríos, amigos de los pueblos vecinos, porque yo creo que en este espacio que nosotros estamos difundiendo, de las diversas localidades, no solamente población que se está informando de los caseríos cercanos, sino de diversas localidades. Oiga, vamos a encambular a ver cuatro vacas, cantidad de carne, ¿no? Para toda la población, vámonos a Cambuluara. Y bueno, será un lleno total, ¿no? Será un lleno total. Atención para el día jueves 13 de agosto. Ha empezado bien porque, miren, acá con vía original, la gente va a bailar, va a disfrutar, va a chelear, ¿no? Hasta ahí el amanecer. Bueno, por ahí hay un momentito de repente de descanso. Y se inicia el día jueves 13 de agosto a las 9 de la mañana. Extraordinario, está bien ordenado. Ya a las 9 de la mañana, gran maratón del nivel inicial. Participarán los estudiantes de nuestra institución en una competencia interna de atletismo de resistencia. A las 10 de la mañana, final de Olimpiadas Internas. A las 12 del mediodía, almuerzo de confraternidad con toda la comunidad educativa Velardina. 2 de la tarde, gran tarde deportiva entre docentes, exalumnos y estudiantes. Esto es el día jueves. El día jueves, atención, día jueves 13 del mes de agosto. Bueno, muchas gracias, de verdad. Son la 1 de la tarde con 3 minutos. Imagínense, son la 1 de la tarde con 3 minutos aquí en esta secuencia informativa de noticias del día de hoy. Este espacio de jueves, 6 días del mes de agosto. Atención al presente agradecimiento a la comunidad educativa de la institución educativa 8979 Juan Velarde Rojas Rodríguez del caserío de Cambuluara. Agradece enormemente a las personas que han colaborado de manera desinteresada para que esta celebración de nuestros 45 años de vida institucional sea un espacio de convertir la interacción de todos nuestros vecinos carabambinos a través del desarrollo de diversas actividades educativas, culturales, deportivas y artísticas. Muchas gracias. Atención, Olimpiada Distrital de Matemática y Lectura, desafío
intelectual Martín Rojas Carranza, Carmen Rojas Carranza, Yandira Rojas Medina, Víctor Ibáñez Rojas, Martín Ibáñez Rojas y Rosa Ibáñez Rojas, residentes en España. Bueno, tenemos una idea que esta es una colaboración de 700 nuevos soles, ¿no? Ellos son residentes en España, ¿no? Ha estado extraordinario porque nosotros a través de nuestra plataforma de nuestro TikTok y nuestro programa musical hemos estado comentando y justamente, ¿no? De diversas localidades de nuestro querido Perú y fuera del Perú me han estado comentando sobre de esto en los breves resúmenes de comentarios sobre la fiesta que se va a llevar a cabo en Cambuluara, perteneciente a nuestro distrito de Carabamba. Acá tenemos Cecilia Ibáñez Rojas, de Alemania, miren, 950 soles, ya, desde Alemania, hoy han tenido que identificarse. Pamela Pereda de Trujillo, 24 kits escolares. Sharon Urquiza de Trujillo, 5 kits escolares. Liz Castro de Guaso. Oiga, muchas gracias a la gente de Guaso. Han colaborado con 50 nuevos soles. Se darán cuenta, ¿no? Hay población que realmente, pero esto todo depende de los organizadores, sobre todo, ¿no? Cuando hay una muy buena coordinación, también hay una excelente fiesta, ¿no? Y para ello, entonces, lo felicito porque en la realidad, dentro de este, para que haya, oiga, este cronograma, ¿no? Este cronograma de invitación no lo hace cualquiera porque, ¿no? Este no es fácil, ¿no? Entonces, pero miren, ha habido una muy buena coordinación. Acá estamos viendo personajes de distintas partes del país y fuera del país, ¿no? Y es algo bueno. Atención, los donantes de la vaca. Los donantes de la vaca, vengo con gente entusiasta y colaboradora para que disfrutes en el 45 aniversario de vida institucional. Erlinda Eustequio ha colaborado con 250 nuevos soles. El señor Agapito Ferrell, 250 nuevos soles. Mircedes Eustaquio, 250. Medalí Loyola, 100 nuevos soles. Mariana Sebastián, 50 nuevos soles. Nila Fernández, 50 nuevos soles. Manuel Loyola, 50 nuevos soles. Lila Flores, 50 nuevos soles. El señor Higinio Castalleda, 50 nuevos soles. El popular Chanolo. Oye, ¿a dónde estará Chanolo? ¿Qué estará haciendo? Bueno, siempre por ahí le gusta su cervecita, le gusta su chelita, ¿no? Le gusta la espumante Pilsen Trujillo. Ha colaborado con 200 nuevos soles. Lalo Eustaquio, 100 nuevos soles. Atención, Víbar Velázquez, 50 nuevos soles. Vamos a, atención, la relación acá continúa. Una de la tarde con 7 minutos. Son la 1 de la tarde con 7 minutos. Tenemos a Kevin Lucas, 50 nuevos soles. Kaylin Lucas, 50. Walter Eustaquio, 50. Vanessa Cabrera, 100 soles. Anaí Loyola, 50. Eduardo Eustaquio, 50. Darwin Eustaquio, 50. Lorena Eustaquio, 50. Kelvin Rita, 50. Saúl Eustaquio, 50. Ahí está Otiniano, 100 soles. Niños Jair y Stacy Ferrell, 50 nuevos soles. Atención, tenemos a Brian Eustaquio, 50. Yondar Lucas, 50. Leila Eustaquio, 50. Dayana y Dylan González, 50. Wilma Rita, 200. Rosa Rita y su esposo, 150 nuevos soles. Familia Eustaquio Vega, 60. Grupo Sí Podemos Comer Carne, 200 nuevos soles. Anónimo, 10 bolsas de caramelos. Anónimo, 500 limas. Osvar Castro Burgos, 150. Motos Repuestos Edinson, de Cristian Marcelo. Ahí está, muy bien, ¿eh?
Y también a Cristian Marcelo le gusta su chelita, le gusta su cervecita. 50 nuevos soles. Una de la tarde con 9 minutos, son la 1:09. Son la 1:09. Atención, donantes de la vaca. Pensaste que no iba a aparecer, pero aquí estoy presente. Tito Loyola y esposa, 300 nuevos soles. Segundo Loyola y esposa, 300. Josmer Loyola Rojas, 150 nuevos soles. Familia Luca Rojas, 200 nuevos soles. Juan Sebastián Rojas, 100 soles. Zenón Loyola, 100 nuevos soles. Felipe Guevara y esposa, 100 nuevos soles. Manuel Loyola Cabrera, 100 nuevos soles. Wilson Ferrer Rivera, 100 nuevos soles. Jason Guevara, Eustaquio, 50 nuevos soles. Segundo Eustaquio Loyola, 50 nuevos soles. Niños Adaí Vega Loyola, 50 nuevos soles. Juan Rojas Carranza, 50 nuevos soles. Niños Ismael y Alexa Rojas. Y a Januna, 50 nuevos soles. Niño Neymar Loyola Flores, 50 nuevos soles. Niña Yarita Rojas Vega, 30 nuevos soles. Niño Neymar Neto Rojas, 50 nuevos soles. Saltación Rojas Paredes, 50 nuevos soles. Inma Ponce, 50 nuevos soles. A ver, por acá me están escribiendo, amigo, me dice, transmite en vivo. Transmíteme, dicen, en vivo. Y imagínense, por solo por quedar bien con ustedes lo vamos a hacer, ¿ah? Por quedar bien con ustedes, vamos a transmitir en vivo. Vamos a dar por acá. Imagínense, yo quiero quedar bien con ustedes. Y si van a ingresar a la plataforma de TikTok, Dios mío, vamos a, por acá, me dicen, amigo, transmítelo en TikTok, lo vamos a hacer. Vamos a ubicar por acá la pistita y si alguna cosita por ahí, yo creo que algo de media hora se nos va a ir, ¿eh? Media hora, son la 1:11 y poder quedar bien con ustedes. Ojalá que nos respitan el plato, ¿eh? El plato de carne. Vamos inmediatamente, ya. Vamos inmediatamente. Van a ingresar a la plataforma de TikTok y nos van a ver en vivo y en directo.

Muy bien. Regreso. Bueno, estamos de regreso aquí en la radio y bueno, lo hacemos por en la realidad de quedar bien con ustedes. Por acá nos ha llegado, amigos oyentes, nos han escrito a nuestro WhatsApp y me dicen, bueno, uno me dicen por ahí, amigo, comparte la aplicación de la radio, ¿no? Comparte la aplicación de la radio. Bueno, muchas gracias. Estamos viendo el entusiasmo, sobre todo, que tienen los padres de familia. Estamos viendo, oiga, el entusiasmo y como decía en este programa de noticias que se transmite aquí en la radio, ¿no? Muchas gracias a usted porque han depositado su confianza en nosotros para así de una manera poder llevar a cabo toda la información, lo que en la realidad va a suceder en esta fiesta de aniversario de la institución educativa del caserío de Cambuluara, perteneciente a nuestro distrito de Carabán. ¿Le paso la voz? Bueno, ya por ahí, a los padres de familia que me han solicitado de compartir, o sea, para poder reenviarle, para que puedan escucharnos en su celular en cualquier parte del ámbito del Perú, ya lo reenvié. Y ahora yo les digo, ha habido un pedido que también quieren vernos a través de la plataforma del TikTok. También ya estamos, son la 1:19 p.m. Hemos visto en este orden del programa, sí o sí, al parecer vamos a terminar a las 2:00 p.m. Hemos visto gente que está contribuyendo de otros países, ¿no? Y bueno, muchas gracias, como lo ha hecho la gente de Alemania. Pásenle la voz, pueden vernos en nuestra transmisión en vivo y en directo. Estamos a través de nuestro programa informativo de noticias. Nos falta la corbata nada más, pero bueno, la corbata absolutamente no tiene que ver nada, ¿ya? Pero estamos en nuestro programa de noticias con toda la información. Estamos irradiando su invitación. Y vamos ahora sí de inmediatamente a poder darles a conocer una vez más. Pasen ahora sí, pasen la voz. Ya estamos en frecuencia con toda la invitación. Estamos en frecuencia, pueden ahí compartir. Estamos en presente aplicativo y también estamos en vivo y en directo. Atención, a través de la plataforma del TikTok. Esto no lo hace cualquiera. Esto, muchas gracias porque han depositado su confianza, ¿no? Han depositado su confianza en nosotros. Ya, gracias más bien por el aprecio. Son las 1:20 p.m. Atención, vamos a la presente invitación. Entonces, que tengo en esta hora de la tarde. Atención, vamos a la presente invitación de fiesta de aniversario de la institución educativa del caserío de Cambuluara, perteneciente a nuestro distrito de Carabamba, por celebrarse los 45 años de vida institucional. 45 años, atención amigos oyentes, 45 años que está celebrando la institución educativa del caserío de Cambuluara, perteneciente a nuestro distrito de Carabamba. Está iniciando el día lunes 10, martes 11, miércoles 12 y jueves, atención, 13 del mes de agosto del presente año 2026. Sí, señora, atención, esto se está iniciando el día lunes. Muchísima atención para el día lunes. Sí, señor, el día lunes, atención, 10 del mes de agosto. Atención a la presente invitación, atención la comunidad educativa de la institución educativa número 80979 Juan Velarde Rojas Rodríguez del caserío de Cambuluara.
tienen el honor de poder invitar atención a toda la colectividad carabambina y a los pueblos aledaños a poder participar de las diversas actividades artísticas, culturales, deportivas, sociales, programadas atención del día 10 al 13 del mes de agosto del año 2026, con motivo de la celebración del 45 aniversario de creación institucional de nuestra institución educativa. Atención, este es el programa oficial. Atención, este es el programa oficial. El programa oficial, muchas gracias a los breves comentarios. Ya estamos viendo los comentarios, atención en pantalla, muchas gracias a todo el mundo. Oiga, se va a dar cita a Cambuluara. Gracias a los breves comentarios, a la población de diversas localidades del ámbito de nuestra querida región del país. Recuérdala bien, estamos en nuestro programa informativo de noticias que siempre se irradia en el horario de 6 a 7 de la mañana y en el programa de 12 a 2 de la tarde. Hoy nos vamos a quedar hasta las 2 de la tarde, estamos castigados, ¿eh? Estamos castigados, miren aquí la radio. Atención para el día lunes 10 de agosto a las 8 de la mañana. A las 8 de la mañana, inicio de fiesta, con la ambientación de los diferentes espacios, atención de nuestra institución educativa a cargo de los estudiantes, docentes y padres de familia. A las 8 y 30 de la mañana, olimpiadas internas, se estarán desarrollando competencias deportivas de fulbito, futsal, atención con los estudiantes de inicial y primaria de nuestra institución educativa. A las 10 de la mañana, gran cuadrangular de fulbito, se estarán jugando 3 encuentros deportivos disputándose grandiosos premios entre las escuadras. El Club Deportivo Calle Bolívar, Liberal, Togopón, Club Deportivo Mariscal Castro, Club Deportivo San José de Salo Bajo. A las 11 de la mañana, concurso interno de arte y cultura y festival de talento. Nuestros estudiantes, atención, nuestros estudiantes de nivel inicial y primaria demostrarán sus competencias artísticas en la disciplina, lo que viene a ser dibujo y pintura, modelado, canto, declamación y baile. A las 11 y 30 de la mañana, gran campeonato relámpago de fulbito. Atención, primer día de campeonato relámpago de fulbito de adultos. Participarán los equipos oficiados y no oficiados disputándose los siguientes premios: primer puesto 400 nuevos soles, segundo puesto 300 nuevos soles y tercer puesto 200 nuevos soles. La inscripción será de 100 nuevos soles, atención a los premios, y los premios estarán jugando de 10 equipos en adelante. Sí señor, quedan cordialmente todos ustedes invitados a participar, atención, de la fiesta de aniversario de la institución educativa del caserío de Cambuluara, perteneciente a nuestro distrito de Carabamba. Atención, sí señor. Atención para el día martes. Atención para el día martes. Atención, 11 del mes de agosto del presente año. A las 8 de la mañana, Olimpiada Distrital de Matemática y Lectura. Comprometidos con la educación de nuestro distrito con el propósito de contribuir en la reducción de las brechas educativas de nuestro distrito de Carabamba. Nuestra institución educativa organizada, atención, y Olimpiada Distrital, lo que viene a ser en matemática y lectura, denominada Desafío Intelectual 360%. Atención, primera edición 2026 de este gran evento. Está dirigido a todos los estudiantes, atención, del primero al sexto grado de primaria de las instituciones educativas, atención, multigrado de nuestro distrito de Carabamba. Este evento está patrocinado por la Escuela Profesional de Educación Primaria de la Universidad Nacional de la Ciudad de Trujillo. Pueden inscribirse estudiantes de las instituciones educativas oficiadas y no oficiadas hasta el día, atención, hasta el día de mañana. Atención, hasta el día de mañana, viernes 7 de agosto. Para más información, comunicarse con representantes de nuestra institución educativa para conocer la base. Atención, sí señor. Atención, los estudiantes más destacados en cada grado se harán acreedores de los siguientes reconocimientos. Primer puesto, atención, 100 nuevos soles, lo que viene a ser en diploma, más kit escolar. Segundo puesto, 50 nuevos soles, más disciplina, más kit escolar. Tercer puesto, diploma, más kit escolar. A las 9 de la mañana, atención, República Estudiantil. 10 de la mañana, continuación del campeonato relámpago de fulbito.
segunda fase. A las 12, atención, premiación de Olimpiada de Matemática, Lectura, Desafío Intelectual, 360%. 12 del mediodía, coronación de reina y paje. A la 1 de la tarde, ingreso de la banda de músicos de la institución educativa número 8270, Virgen de la Natividad, de nuestro distrito de Carabamba. Estará amenizando el paseo de vacas y una tarde bailable. Sí, señor, vamos, atención. A las 2 de la tarde, atención, a las 2 de la tarde, tradicional paseo de vacas. A las 2 de la tarde, tradicional paseo de vacas. Estarán paseando 4 vacas, sí señor, ya te lo sabes, 4 vacas, las cuales serán sacrificadas para compartir, atención, con todo el público presente. Primera vaca llamada, atención, por amor a mi institución educativa. Aquí estoy presente, donada gentilmente por los padres de familia de nuestra institución educativa, donde será adornada por los niños Araír, Ismael, Guevara, Ferril y Jimena Eustaquio Hilario. Atención, segunda vaca llamada. La segunda vaca llamada, pensaste que no iba a aparecer, pero aquí estoy presente. Donada por la familia Loyola y amigos, esta vaca estará adornada por los niños Adil de Vega Loyola, Joana Ferrer Loyola y la señorita Jocelyn Loyola Flores, donde habrá lluvia de limas y caramelos. Atención a la tercera vaca, a la tercera vaca llamada. Atención, vengo con gente entusiasta y colaboradora, que me disfrutes, atención, por el 45 aniversario de vida institucional, donada gentilmente por Erlinda Eustaquio, el señor Agapo Ferrell, Milciades Eustaquio y amigos. Además, la vaca será, atención, paseada, acompañada por los acordes de la banda Show, Señor de los Milagros, de nuestro distrito de Carabamba, donde habrá lluvia de dulces, limas y la sumante Piles en Trujillo. Atención, atención, sí, señor. Atención, la cuarta vaca. La cuarta vaca, la cariñosita de Cambuluara, donada gentilmente por el señor Alan Eustaquio Cabrera y amigos. Esta vaca será adornada por la señorita Sana Loyola, Gracie Loyola, Isabel Eustaquio. Será paseada al compás de Chale, Chale y su banda desde la provincia de Julcán. Además, contaremos, atención, con la presencia del mejor matarife de Carabamba, el señor Juan Hilario García, el popular juez. Además, la banda será donada por la familia Eustaquio. Sí, mis amigos, atención, estamos a través de nuestra programación informativa de noticia dándoles a conocer esta información de noticia, presente invitación de fiesta de aniversario de la institución educativa del caserío de Cambuluara, perteneciente a nuestro distrito de Carabamba, que se estará llevando a cabo, atención, la fecha 10, 11 y 12 y 13 del mes de agosto del presente año 2026. Atención, para el día miércoles. Atención, el día miércoles 12 del mes de agosto del presente año 2026. Atención, día central. A las 6 de la mañana, saludo a la Aurora con quema de 45 camaretazos. A las 7:30 de la mañana, ingreso del sonido Audio Paraíso Internacional del Distrito de Mache. A las 8 de la mañana, ingreso de la primera banda de músicos, Banda Show, Señor de los Milagros, de nuestro distrito de Carabamba. A las 8 de la mañana, recepción de las instituciones educativas invitadas. Atención, se hará la recepción y se estará compartiendo el delicioso caldo de vaca para todos los presentes, preparado por las diversas instituciones educativas invitadas. Atención, en esta oportunidad, en este año 2026, estará participando las siguientes instituciones educativas del ámbito de nuestra jurisdicción, de nuestro distrito de Carabamba. Participa la institución educativa del caserío de Calchuday. Participa la institución educativa del caserío de Santa Rosa. Participa la institución educativa de Arrimbara. Participa
La institución educativa de San José de Salo Bajo. Atención, participa la institución educativa de San José de Salo Alto. Participa la institución educativa de San Viviano. Participa la institución educativa de Munday. Participa la institución educativa del caserío de San Isidro. Participa la institución educativa de Tocopón. Participa la institución educativa de San Ignacio. Participa la institución educativa de Paraguambo. Atención, participa la institución educativa del nivel inicial 2188 San Martín. Participa la institución educativa 1622 de nuestro distrito de Carabamba. Atención seguidamente, atención a las 8:30 de la mañana, gran pasacalle, desfile de alegoría. Con las instituciones educativas invitadas, se estará realizando un pasacalle en el perímetro de nuestra institución educativa. Se estará premiando a las instituciones educativas que presenten la mejor alegoría, demuestren alegría, mejor organización. Atención, primer puesto 100 nuevos soles, segundo puesto 50 nuevos soles. A las 9 de la mañana, atención, ceremonia protocolar. Atención, se estará desarrollando una ceremonia conmemorativa a los 45 años de vida institucional de nuestra institución educativa 8979 Juan Velarde Rojas Rodríguez, con la presentación de numerosos especiales. A las 9:30 de la mañana, atención, segunda maratón estudiantil Chasquis Velardiernos 2026. Por el segundo año consecutivo estarán participando estudiantes del primero a sexto grado de educación primaria de las instituciones educativas invitadas, según el siguiente detalle. Atención, los premios, primer puesto 50 nuevos soles. Atención, esto es lo que viene a ser en disciplina, tanto masculino y femenino. Atención, primer puesto 50 nuevos soles, segundo puesto 30 nuevos soles y tercer puesto 20 nuevos soles, lo que viene a ser en masculino. Atención, en femenino, primer puesto 50 nuevos soles, 30 nuevos soles. Atención, para el segundo puesto y tercer puesto 20 nuevos soles.

Atención, a las 10 de la mañana, Campeonato Deportivo Interescolar. Se estarán desarrollando competencias deportivas entre las instituciones educativas invitadas según el siguiente detalle. Atención en disciplinas, tanto en fluido, en masculino y en boli. Atención, los premios: primer puesto, 80 nuevos soles; segundo puesto, 40 nuevos soles; tercer puesto, atención, premio sorpresa. Atención, lo que viene a ser en masculino: primer puesto, 100 nuevos soles; segundo puesto, 50 nuevos soles; y tercer puesto, premio sorpresa. En femenino, primer puesto, 100 nuevos soles; segundo puesto, 50 nuevos soles; y tercer puesto, premio sorpresa. Atención, también habrá boli mixto. Atención, primer puesto, 100 nuevos soles; segundo puesto, 50; y tercer puesto, premio sorpresa. Atención, a las 11 de la mañana. A las 11 de la mañana, atención, ingreso de la segunda vaca. Atención, a las 11 de la mañana, ingreso de la segunda banda de músicos. Donado, atención, por una visión diferente. A la 1 de la tarde, atención, gran almuerzo de confraternidad, donde se estarán degustando 4 vacas con todo el público. A las 5 de la tarde, premiación de las instituciones educativas ganadoras en las diferentes disciplinas deportivas. A las 6:30, concurso de luces y faroles. Atención, nuestros estudiantes estarán participando del concurso de luces y faroles, haciendo un recorrido por la vía principal de nuestro caserío, al compás de la banda de músicos. Atención, a las 7 de la noche, cena para todos los presentes. A las 7:30, gran noche bailable, al compás de la banda de músicos, quienes estarán interpretando los mejores éxitos y las canciones del momento hasta altas horas de la noche. Atención, la seguridad está totalmente garantizada por los Tigres, por Tigres Security. Atención, a las 10 de la noche, ingreso. A las 10 de la noche, ingreso de la Orquesta Vía Original. Sí, señor, Orquesta Vía Original. Desde la provincia de Julcán, sexy bailarina completamente. Oiga, calatitas en el escenario. Desde la provincia de Julcán, nuestro caserío, nos estarán cantando sus mejores éxitos musicales hasta altas horas de la madrugada. Atención, atención, sí señor. Atención, a las 12 de la noche, serenata por nuestra institución educativa por sus 45 años de vida institucional. Atención, para el día jueves 13 del mes de agosto. Atención, el día jueves 13 del mes de agosto, a las 9 de la mañana. A las 9 de la mañana, atención, gran maratón del nivel inicial. Estarán participando los estudiantes de nuestra institución educativa en una competencia interna de atletismo de resistencia. A las 10 de la mañana, final de olimpiadas internas. A las 12, almuerzo de confraternidad con toda la comunidad educativa velardina. A las 2 de la tarde, gran tarde deportiva entre docentes, exalumnos y estudiantes por el 45 aniversario de vida institucional.

Atención al presente, atención al presente, agradecimiento. Atención al presente, agradecimiento especial, atención la comunidad educativa de la institución educativa 8979 Juan Velarde Rojas Rodríguez, del caserío de Camuluara, perteneciente a nuestro distrito de Carabamba. Está agradeciendo enormemente a la persona que han colaborado de manera desinteresada para que así de una manera esta celebración de nuestros 45 años de vida institucional sea un espacio de compartir e interacción de todo nuestro vecino carabambinos a través del desarrollo de las diversas actividades educativas, culturales, deportivas y artísticas. Muchas gracias. Muchas gracias, población. Gracias especialmente a cada uno de todos ustedes. Es el pronunciamiento de los padres de familia de esta institución educativa. Atención, lo que viene a ser Olimpiada Distrital de Matemática, Lectura, Desafío Intelectual. Tenemos al señor Martín Rojas Carranza, Carmen Rojas Carranza, Indira Rojas Medina, Víctor Ibáñez Rojas, Martín Ibáñez Rojas y Rosa Ibáñez Rojas, residentes en España. Están colaborando con 700 nuevos soles. Además, atención, tenemos a Cecilia Ibáñez Rojas de Alemania. Atención, repito, Cecilia Ibáñez Rojas de Alemania está colaborando con 950 nuevos soles. Pamela Pereda desde la ciudad de Trujillo está colaborando con 24 kits escolares. Sharon Urquiza desde la ciudad de Trujillo está colaborando con 5 kits escolares. Liz Castro desde el distrito de Guaso. Bueno, muchas gracias a esa gente colaboradora que en la realidad está contribuyendo con la institución educativa del caserío de Cambuluara desde el distrito de Guaso. Se han hecho presente con 50 nuevos soles. Atención, seguidamente tenemos a los donantes de la vaca. Vengo con gente entusiasta y colaboradora para que disfruten en el 45 aniversario de vida institucional. Tenemos a Erlinda Eustaquio que está colaborando con 250 soles. Agapito Ferrer, 250. Iniciades Eustaquio, 250. Medalí Loyola, 100 nuevos soles. Mariana Sebastián, 50 nuevos soles. Nila Fernández, 50 nuevos soles. Manuel Loyola, 50 nuevos soles. Nila Flores, 50 nuevos soles. Higinio Castalleda, 50 nuevos soles. El popular Chanolo. Oiga, ¿dónde estará Chanolo en estos instantes del mediodía? Pásele la voz que estamos con nuestra transmisión en vivo a través de esta secuencia informativa de noticias a través de los 1480 y la amplitud modulada. Atención, el popular Chanolo está colaborando con 200 nuevos soles. Lalo de Eustaquio, 100 nuevos soles. Líbar Velázquez, 50 nuevos soles. Además tenemos a Kevin Lucas, 50 nuevos soles. Kaylin Lucas, 50 nuevos soles. Walter Eustaquio está colaborando con 50 nuevos soles. Vanessa Cabrera, 100 nuevos soles. Anaís Loyola, 50 nuevos soles. Edward Eustaquio, 50 nuevos soles. Darwin Eustaquio, 50 nuevos soles. Lorena Eustaquio, 50 nuevos soles. Kelvin Rita, 50 nuevos soles. Raúl Eustaquio, 50 nuevos soles. Acá está Otiniano, pero falta el nombre, ¿eh? Ha colaborado con 100 nuevos soles. Niños Yair, Stacy Ferreres, 50 nuevos soles. Brian Eustaquio, 50 nuevos soles. John Darluca, 50 nuevos soles. Leila Eustaquio, 50 nuevos soles. Diana y Dylan González, 50 nuevos soles. El señor Wilmer Rita, 200 nuevos soles. Rosa Rita y su esposo ha colaborado con 150 nuevos soles. Familia Eustaquio Vega, 60 nuevos soles. Grupo Sí Podemos, Sí Podemos Comer Carne, ha colaborado con 200 nuevos soles. Anónimo, tenemos 10 bolsas de caramelo. Anónimo, 500 limas. El señor Oswald Castro Burgos, 150 nuevos soles. Atención, Motos Repuestos Edinson de Cristian Marcelo está colaborando, atención, con 50 nuevos soles. Atención, seguidamente, atención, tenemos los donantes de la vaca. Donantes de la vaca, pensaste que no iba a aparecer, pero aquí estoy presente.
Atención, presten bastante atención. Sí, señora, el señor Tito Loyola y esposa está colaborando con 300 nuevos soles. El señor Segundo Loyola y esposa, 300 nuevos soles. El señor Josmer Loyola Roja, 150 nuevos soles. Familia Lucas Roja, 200 nuevos soles. Juan Sebastián Roja, 100 nuevos soles. Señor Loyola, 100 nuevos soles. El señor Felipe Guevara y esposa, 100 nuevos soles. El señor Manuel Loyola Cabrera, 100 nuevos soles. El señor Wilson Ferrell Rivera, 100 nuevos soles. Jason Guevara Eustaquio, 50 nuevos soles. Atención, el señor Segundo Eustaquio Loyola, 50 nuevos soles. Niño Adair de Vega Loyola, 50 nuevos soles. El señor Juan Rojas Carranza, 50 nuevos soles. Niños Ismael Alexa Rojas, 50 nuevos soles. Además, ella Caruna ha colaborado con 50 nuevos soles. Niños Neymar Loyola Flores, 50 nuevos soles. Niña Sarita Rojas Vega, 30 nuevos soles. Niño Neymar Nieto Rojas, 50 nuevos soles. El señor Saltación Rojas Paredes, 50 nuevos soles. Gemma Ponce, 50 nuevos soles. Anónimo ha colaborado con 50 nuevos soles. Atención, seguidamente, niña Yarelia Rojas Vega ha colaborado con 2 bolsas de caramelo. Maricielo Rojas, 200 limas. Atención, Ian. Atención, Ian Rojas ha colaborado con 2 bolsas de caramelo. Vanessa o Verena Rojas. Atención, Verena Rojas ha colaborado con 100 limas. Junior Royola Ferrell ha colaborado con 200 limas. Raúl Rivera Ferrell, 50 nuevos soles. Manuel Arroyo, 50 nuevos soles. Manuel Arroyo Fernández ha colaborado 50 nuevos soles. Junior Royola Rojas, 50 nuevos soles. Niño Yael Loyola Ferrell, 50 nuevos soles.

Atención, seguidamente. Seguidamente tenemos los donantes de la vaca, la cariñosa de Cambuluara. Atención, vamos a ver, atención a los donantes de la vaca, la cariñosa. La cariñosa, la cariñosita de Cambuluara. Hay que decirle con cariño, ¿no? Hay que decirle con cariño, atención. Es una fiesta extraordinaria, amigos oyentes, breve resumen. Es una fiesta extraordinaria que se va a estar llevando a cabo en la institución educativa del caserío de Cambuluara, perteneciente a nuestro distrito de Carabamba. Muchas gracias a usted, de verdad, los diversos comentarios, diversos resúmenes, donde usted también está opinando de diversas partes del ámbito de nuestro territorio peruano. Recuerda bien, estamos en frecuencia en los 1480 y la amplitud modulada. Estamos a través de nuestro presente aplicativo que tiene la radio. Estamos a través de nuestra www. Y también estamos con nuestra plataforma de nuestro TikTok, dándoles a conocer nuestra edición de noticias del mediodía. Atención, tenemos al señor Alan Eustaquio con 100 nuevos soles, el señor Jason García, 200 nuevos soles, Brian Cruz, 100 nuevos soles, Omar Flores, 100 soles, Emir Blas, 100 nuevos soles, Orlando Serrano, 150, atención, Wilton Arroyo, 100 soles, John Lucas, 100 soles, Joel Córdoba Rivera con 20 nuevos soles. Tenemos a Holguín Venturo, 100 soles. Orlando Zabaleta, 100 soles. Roseli Sánchez, 100 nuevos soles. Steven Rojas, 50 nuevos soles. Niños en Dairon. La Lacey, 50 nuevos soles. Niños Heiner Belén Loyola, 50 nuevos soles. Yesli Cabrera, 100 nuevos soles. Atención, tenemos a Ariana Rivera, 50 nuevos soles. Milton Blas, 100 nuevos soles. Adrián Vega. Ahí está el cholito Adrián. Adrián Vega, 100 nuevos soles. Esmilda Flores, 50 nuevos soles. Miller Loyola, 50 nuevos soles. Anónimo, 50 nuevos soles. Ángela Rivera, 50 nuevos soles. Yosimara Arroyo, 50 nuevos soles. Atención, también hay otras donaciones. Hay otras donaciones. Atención, el señor Marcos Zabaleta. El señor Marcos Zabaleta está colaborando con dos docenas de cohetes. El señor Jaime Loyola. El señor Jaime Loyola está colaborando con un galón de aceite. El señor Juan Carlos Eustaquio está colaborando con un saco de arroz. Marisol Argomedo Blas, un saco de arroz. Aldo Rujas, un saco de arroz. Eduardo León Díaz está colaborando con un saco de arroz. Álvaro Rivera,

100 nuevos soles. Además, Elisa Espinola está colaborando con 25 platos. Talía Rodríguez está colaborando con un ciento de platos y cucharas. Maricielo Nieto Rojas está colaborando con 100 platos y tenedores. Mariana Fernández Loyola está colaborando con 500 limas más dulces. Así que mis amigos, quedan cordialmente todos ustedes invitados. Y bueno, acá en el orden del programa, atención, en el orden del programa, bueno, no le han puesto la cervecita, pero la cerveza es lo que más es interesante a la población visitante de diversas localidades del ámbito de nuestra querida región de la Libertad. Gracias más bien por esa preferencia. Quedan cordialmente invitados. Muchas gracias, señores padres de familia, por haber depositado su confianza pedido de cada uno de ustedes. Nos hemos convertido por ahí la aplicación que tiene la radio para que puedan captarnos en cualquier parte del ámbito de nuestro territorio peruano. Justamente hemos estado en frecuencia, sistema por internet, presente aplicativo y a través de la plataforma de nuestro TikTok o nuestro programa informativo de noticias. Quedan cordialmente invitados. Ahí nos encontramos.

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Bien, de esta manera, hasta estos momentos les hemos acompañado en la radio. Estamos de regreso nosotros el día de mañana, cuando sea las 12 del mediodía. Nuevamente rezaré con más informaciones. Muy buenas tardes y hasta el día de mañana.

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0: Esta es la hora exacta.
1: 3:01.
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0: Esta es la hora exacta.
1: 3:59.
2: Caballito.
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0: son las 4:51.
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en todo el Perú. 5 y 9.

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1: Carlito Moya, urgente. Carlito Moya, por favor. Trabaja, hermano.
2: Bueno.
1: Va a ser una canción muy bonita, pero es cierto, una de las canciones que viene incluida en nuestro reciente trabajo musical de los campesinos de Bambamarca y queremos compartir con ustedes en su fiesta aniversario. Ya, vamos a esa canción, parte dice, el día que yo muera, quiero que venga la gente que me quiere, que me estima, ¿ah? Y no vengas a llorarme con esas lágrimas fingidas.
2: Allá vamos a una especial para filmas, para filmaciones, producciones de Chiclayo, para Franklin.

0: en todo el Perú. 5 y 59.
1: Caballito.
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0: en todo el Perú. 6 y 58.
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